Misión prohibida, decía Campedrino, si se viene el guatemalteco. Ex jugador de básquet, ¿sabías? También fue maestro, cantautor, obviamente, Ricardo Arjona. Lleva más de 80 millones de discos vendidos, una carrera que combina baladas, pop, rock, crítica social. Estuvo también por Argentina hace muy poquito, de gira. Y esta canción que vamos a escuchar se lanzó en 2005 dentro del disco Adentro. Acompáñame a estar solo. Vamos a escuchar una muestra de su capacidad para convertir lo cotidiano en paradoja. Ricardo Arjona.

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1: La falta que me haces, decía Nati Natasha, y nosotros queremos que vos te sigas quedando en este Una y Mil Canciones. Primeros sonidos de este agosto que arranca, ahora con Leo Rizzi y Paty Cantú, Malvas.

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1: Tú no me comprendes, dicen los suecos en español y lo cantan muy bien. Año 1996, escúchalos. Drugset.

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1: Acá estamos en este lunes 3 de agosto en otro Uni Mil Canciones para acompañarlos con nuestra música. Esos temas que nos enamoran, que nos llevan a otro tiempo y lindos recuerdos para arrancar agosto. ¿Te parece? Lunes, arranque de semana, primeros días de este mes. Y en este invierno te presentamos a este equipo, claro, Nacho en controles. ¿Cómo estás, Nacho? ¿Todo bien? Pablo Sturzenegger en la producción. Mi nombre es Ana Córdoba y así con Te Pretendo, con Raf, dimos comienzo a este Uni Mil Canciones y se viene más. Se viene Manuel Wirtz, donde quiera que estés. Qué buen tema del año 2003. Empezamos a recordar esas baladas de siempre. Bienvenidos.

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1: Janet, así se iba esta gran artista con este tema del 81, sí, compuesto por Manuel Alejandro, interpretado por Janet. Obviamente esta balada se convirtió en uno de los clásicos románticos más recordados de la música en español. Con su voz delicada, un estilo intimista, la cantante logró transmitir una atmósfera de melancolía que aún hoy sigue vigente como referente del género. Frente a frente, Janet y nosotros... Vamos por más, ahora con Fricción. Nos quedamos con este Héroes. Primeros minutos de 1000 canciones, no te muevas del dial.

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1: Abril Olivera, a la salida, vamos a disfrutar de esta canción. Y quédate, que estás en una y mil canciones, como siempre, con mucho más.

Rosana, Fuego Lento, año 2007. ¿Cuánto tiempo que pasó de este disco? Lunas Rotas, de casa a las ventas. Bueno, se viene La Oreja de Van Gogh, se vienen Los Españoles ahora con este que es Cuídate, año 2004. Del disco París, los escuchamos.

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1: Entra en mi vida, dicen los Sin Bandera, y nosotros entramos en la tuya, en tu vida, con estas canciones. ¿Qué te parece esto ahora lanzado en febrero del año pasado, esta colaboración que une al argentino Rashard King, el venezolano Micro TDH y el legendario contrabajista de jazz Ron Carter? Este tema que vamos a escuchar, parte del álbum debut Casa 11, combina, bueno, influencias jazzeras, rhythm and blues y una producción a cargo de Benja LB. Rashard King, Micro TDH y Ron Carter nos traen este Mía. Escúchalos.

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2: Luciano Pereyra ahora con Silvestre Dangond nos traen este Se Te Olvida. Quédate que seguimos disfrutando de las mejores baladas pop en...

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2: Estás en una y mil canciones. Quédate arrancando la semana. Dale que se viene Ainda. La escuchamos con todo el día.

Incluido en el álbum Pies Descalzos, este tema refleja los primeros pasos de la colombiana a la escena internacional, con letras introspectivas, un estilo pop rock fresco. Shakira comenzó a delinear la identidad artística que más tarde la convertiría en una de las figuras globales de la música latina. Acá la teníamos con este Te Espero Sentada, Shakira, y ahora llega David Bisbal. Hay mucho más, ¿eh? No te muevas del dial. Vamos con este que levanta un poquito y así te seguimos invitando a quedarte en un y mil canciones. Lo escuchamos a David Bisbal con ¿Quién me lo iba a decir?

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1: Alejandro Sanz, Karin León haciendo el vino de tu boca y nosotros ya nos metemos de lleno en este que es parte del disco Un Día Más, año 2008. Este tema reafirma el estilo romántico del trío mexicano. Vas a escuchar una canción con melodías suaves, letras cargadas de ternura y Rake consolidando su lugar dentro del pop latino, logrando gran repercusión en toda la región. Los escuchamos con este Voy a Estar.

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1: ¿La estás pasando bien? ¿Te gusta el programa? ¡Buen lunes para todos! Avanzamos en este invierno 2026, ahora con Ricky Martin y Natalia Jiménez haciendo Lo mejor de mi vida eres tú.

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1: Casino. Hash y Thalía armaron un trío y nos traen este Amiga Date Cuenta.

Odio por Amor, Juanes, y nosotros lo escuchábamos con este trabajo del 2009. Y seguimos viajando en el tiempo, volvemos a lo reciente porque, bueno, esta banda argentina que fusiona pop alternativo con tintes electrónicos se caracteriza por su propuesta fresca y experimental. Se llaman Alma y con Tattoo Sessions número 1 muestran su capacidad de crear atmósferas intensas, modernas, consolidándose como una de las agrupaciones emergentes más interesantes de la escena nacional. Los escuchamos con Tattoo Sessions 1.

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1: Ricardo Montaner, Castillo Azul, qué lindo año 2008. Y esto sigue ahora con un MTV Unplugged con un desenchufado. Llega Diego Torres y lo escuchamos con Alguien la vio partir.

0: aplauso para Miguelius.
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2: Beto Cuevas respira, nos dice él. Lo vamos a disfrutar el chileno. Dale en su faceta solista.

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1: Estás en Unimil Canciones, ¿te van gustando estos temas? Un playlist hermoso para hoy. Se va Eres, de Abel Pintos. Y llega este tema incluido en el álbum Elipse, una canción que une la fuerza pop de Camila con la sensibilidad del legendario Marco Antonio Solís. El videoclip oficial estrenado en Bebo refuerza la química entre ambos artistas, no sé si lo vieron, y se convierte en uno de los cortes más destacados de la producción. Elipse es el tercer disco de estudio de Camila y fue reconocido con el Latin Grammy como mejor álbum pop. Vamos por este dúo mexicano y este referente Marco Antonio Solís de la música. Todos se juntan para hacer este La Vida Entera. Escúchalo.

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1: Y así nosotros llegamos al final de este lunes 3 de agosto. Un y mil canciones nos llevó a viajar por el tiempo. Y ahora estamos despidiendo este del año 1997. Tú tienes lo que quiero, decían los Maná. Y nos vamos con Ricardo Arjona y este Se nos muere el amor. Lunes 3 de agosto, hasta acá llegamos con un y mil canciones. Prometemos regresar mañana con mucho más. Nacho en controles, Pablo Sturzenegger producción. Mi nombre es Ana Córdoba. Gracias por estar. Chau.

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Muy pero muy buenas a todos, ¿qué tal? Bienvenidos a Rock de las Pampas. Comenzamos este lunes 3 de agosto del 2026 con Fui de Ella es tan cargosa. Espero que estén todos del otro lado muy bien. Acá Valentín Cunio que les está hablando, Marcos está en la operación y Pablo Sturzenegger en la coordinación general. Nosotros, como ya saben, dos horas haciendo de lunes a viernes lo mejor del rock nacional. Y ahora seguiremos con un tema de El Bordo, El Fondo del Bar es lo que sigue. Amigos y amigas, gracias por estar ahí, gracias por conectarse, por comenzar este lunes junto a nosotros. Entonces disfrutemos de este día de mucho rock.

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Te hacen falta vitaminas es un tema que se lanzó como sencillo en agosto de 1984 y fue parte del disco debut homónimo de la banda. Producido por Federico Moura, vocalista de Virus, el álbum marcó el inicio de Soda en la escena del rock argentino, con un sonido new wave y pop rock que definió la estética de la época. Y bueno, como lo dijimos recién, lo que escuchábamos era Soda Stereo. Amigos y amigas, ahora seguimos en esta onda clásica. Vamos a 1992, en donde Hit hacía Para Pau.

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3: Espero que le estén pasando muy bien del otro lado. Si recién te sumás, esto es Rock de las Pampas. Acá vamos a estar durante 2 horas haciendo lo mejor del rock. Y esto recién empieza. Así que dale, sumate, subí el volumen porque ahora llega el grupo Bulldog haciendo Hombre Desprolijo.

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0: 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Calle de los Sueños, tema lanzado en el 2024 por Jauría. Y mientras pasaba esa canción, vamos a un clásico. Nos trasladamos al 95, en donde Man Ray sonaba con Alicia de Morón.
1: Me gustaría que alguien me llamara. Muchísimas gracias, chao.

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1: En 2024, los Tipitos celebraron los 20 años de su disco Armando Camaleón, con una reversión de Brujería, junto a la voz entrañable de Pau Donés, líder de Jaraba de Palo. La nueva versión recuperó la esencia del clásico y la potencia de la colaboración reafirmó la vigencia de la canción en el repertorio del rock nacional. Y bueno, como lo dijimos, los Tipitos junto a Jaraba de Palo hacían Brujería. Y ahora vamos al año 2013 con esta mística banda, la Bersuit Vergarabat, hace Así Es.

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1: Continuamos en este lunes 3 de agosto del 2026 con muy buena música. Hoy lunes de clásicos, empezamos así de esta manera con mucho retro. Y ahora nos vamos a 1985 y así sonaba Virus con Dicha Feliz.

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4: Le tenemos que meter onda con estos clásicos, con las canciones que te gustan a vos que estás del otro lado. Entonces, subí el volumen y move la cabeza si querés, porque llega Vilma Palma e Vampiros haciendo La Pachanga.

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1: Folky es una canción que forma parte del álbum Miss Américas Volumen Medio, con un estilo que mezcla folk, humor y poesía urbana, en donde Johansen sumó la participación del Piti Álvarez para darle un aire irreverente y experimental. Este tema se convirtió en uno de los cortes más llamativos de esa producción. Y bueno, como recién lo decíamos, sonaba Johansen y Piti Álvarez haciendo Folky. Y ahora nos vamos al año 2024, en donde el Plan de la Mariposa no deja de lanzar canciones y nos regaló este tema, Dale Angelito.

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país. Y así sonaba y se despedía Babasónicos haciendo Fizz, tema del 2001. Y ahora vamos a continuar con un tema que se presentó el año, en marzo del año pasado, como tercer adelanto del disco Vándalos. Además, esta canción que vamos a escuchar muestra la evolución del grupo indie pop de Becar. Producida por Fermín Ugarte, combina energía festiva con introspección, consolidando la madurez artística de la banda en su cuarta producción. Y bueno, amigos, entonces escuchemos a Vándalos Chinos haciendo Revelación 2.

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2: Continuando en este día de Rock de Las Pampas, en este lunes 3 de agosto del 2026, ahora es el turno de que escuchemos A la Mancha de Rolando, y así llega Sincera.

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4: Que les está hablando y acompañando en este día lunes es Valentín Cunio y los invito a que me sigan en Instagram. Me encuentran como Valen Cunio y un bajo locutor. Ahí van a poder ver mi contenido y mucho más. Ahora escuchemos este tema del 2005. Daniel Herrero hace Ese Chico.

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1: 1985 y estos clásicos nunca pasan de moda. Pasajero en trance es lo que escuchábamos de Charlie García. Y ahora quédate porque viene Juan Sebastián Gutiérrez, más conocido como Juanse, el cual nació en Buenos Aires en 1962 y fue líder de Ratones Paranoicos desde 1983. Con una carrera solista que incluye discos como Expreso Bongo y Energía Divina, se consolidó como uno de los referentes del rock stone argentino. Su estilo mezcla crudeza rockera con lírica urbana, manteniendo intacta su vigencia en la escena nacional. Y por eso, amigos, escuchemos a Juanse haciendo Dormiste Sola.

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1: Y así se despedía Smitten haciendo Tiempo, canción del 2013. Y ahora nos vamos 30 años para atrás, en 1983, en donde los Twist lanzaban Pensé que se trataba de Cieguitos.

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3: De a poquito nos vamos acercando al final de esta selección de canciones de este día lunes. Y ahora es el turno de escuchar un tema un poco más actual. El año pasado, Rey Bruja lanzó Up.

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2: Baila para mí es una canción que se lanzó originalmente como sencillo en el año 2000 y más tarde se reversionó en 2024 junto a los Caligaris, con la voz de Guillermo Novelis y un estilo festivo que mezcla ska, cumbia y pop. Se convirtió en uno de los clásicos más bailados del grupo, y bueno, lo que sonaba era La Mosca, por supuesto. Ahora escuchemos este clásico del 99, Los Pericos hacen Eu Vi Llegar versión en vivo.

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Dale, tema de los Cafres que recién sonaba acá en la radio y que nos da pie para decir que este lunes 3 de agosto del 2026 también está llegando a su final. Gracias a todos por estar del otro lado, por ser parte de este programa, por elegirnos, por escucharnos y por estar ahí siempre atentos. Mañana, por supuesto, en el martes, nos encontramos en el mismo horario y en el mismo dial. Ah, bueno, amigos, hoy nos despedimos con Confundido de los Auténticos Decadentes. Nada más que decir, suban el volumen, disfruten de la última canción. Gracias por estar y nos encontramos mañana. Chau, chau.

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Hola amigos, qué gusto compartir la música con ustedes este lunes 3 de agosto de 2026. Así comenzamos La Canción Lógica, escuchando ese temazo de 1985, In the Heat of the Night, en la inconfundible voz de Sandra. Les habla Mariano Lainez y voy a acompañarlos en este viaje musical. Por supuesto, no estoy solo. En los controles y la musicalización está el gran Miguel Kovacs, mientras que la coordinación general está a cargo de Pablo Sturzenegger. Ahora llega un clásico de los años 90 de la banda sueca The Cardigans. Esto es Erase Rewind. Bienvenidos a la edición del lunes de La Canción Lógica.

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sonaba en la canción lógica, la reina del pop, Madonna, con su gran éxito de 1989, Like a Prayer. Ahora vamos con otro clásico de finales de los años 80. La banda escocesa lo grabó usando contrabajo, guitarra acústica y una batería tocada con escobillas. Así consiguió un sonido diferente al pop electrónico de aquella época y llegó a lo más alto de los rankings británicos. Hablamos de Fairground Attraction y su inolvidable éxito de 1988, Perfect.

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escuchábamos en la canción lógica a Cyndi Lauper con Girls Just Want to Have Fun, un clásico de 1983 que nunca pasa de moda y siempre nos hace subir el volumen. Seguimos recorriendo los mejores clásicos con un proyecto italiano de Italo Disco que fue un gran éxito.

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Qué buena versión escuchábamos de los alemanes Bad Boys Blue. Era el club mix de A Train to Nowhere, publicado originalmente en 1988 dentro del álbum My Blue World. Un dato curioso, aunque el grupo nació en Colonia, Alemania, sus tres integrantes originales eran de distintos países. Uno era británico, otro estadounidense y el tercero jamaiquino. Seguimos disfrutando de la musicalización de Miguel Kovacs. Ahora llega a nuestros parlantes la bellísima cantante escocesa Sheena Easton con este temazo, Telephone. Quédense con nosotros porque todavía queda mucha música por disfrutar.

0: que sonaba en la canción Lógica era el talento del dúo sueco Roxette, con esa tremenda balada llamada Queen of Rain. La mejor música de todos los tiempos los acompaña donde quiera que estén. No se muevan, porque ya llega más rock internacional a nuestro programa.
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cómo sonaba recién en la canción Lógica el ex líder de Van Halen, el gran David Lee Roth, poniendo toda su energía en ese clásico de 1986, I'm Easy. Ahora viajamos hacia un sonido más sofisticado. Los británicos que llegan a continuación crearon esta canción inspirándose en los arreglos de vientos del legendario productor Quincy Jones. Así consiguieron una mezcla irresistible de jazz y pop. Subimos el volumen para recibir a Swing Out Sister con su encantadora Surrender. Quédate en la canción Lógica.

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Espectacular lo que acabamos de escuchar. Los británicos. New Order con la versión extendida de Bizarre Love Triangle de 1986. Como dato curioso, la letra nunca menciona la frase que le da nombre a la canción. Era un recurso misterioso que la banda utilizaba con frecuencia. Ahora los invitamos a seguir disfrutando de la mejor música de todos los tiempos. Se viene un gran clásico de los años 80, cargado de sintetizadores. Llegan los californianos de Animotion con Obsession.

sonaba la cálida voz de Jamie Callum, recreando de manera brillante Everlasting Love en 2003. Seguimos compartiendo música con ustedes este lunes 3 de agosto de 2026. La radio continúa encendida, así que quédense con nosotros. Todavía tenemos un montón de canciones esperando su turno. 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

¡Qué gran tema acabamos de disfrutar! Los noruegos, Aja, demostraban toda su clase con el remix de You Are The One de 1988. La invitación está hecha para compartir la próxima canción. Nos quedamos con Elton John y Made in England.

1988. La invitación está hecha para compartir la próxima canción. Nos quedamos con Elton John y Made in England.

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este lunes 3 de agosto de 2026, nos dimos el gusto de escuchar las armonías vocales de la boy band estadounidense 98 Degrees con su éxito de 1998, Because of You. Los invitamos a seguir con nosotros. Ahora llega el inconfundible pulso electrónico de Pet Shop Boys, interpretando una canción popularizada por la artista francesa Desireless. Esto es I'm Not Scared.

0: 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Mientras tanto, en tu estación de radio, seguimos incorporando más música y menos palabras. 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

El reloj avanza y nos vamos acercando al final del programa. Pero no se pongan tristes, porque la música todavía no termina. Qué bien sonaban recién los Backstreet Boys con ese clásico de finales de los años 90, Quit Playing Games With My Heart. Para comenzar a despedirnos con una gran sonrisa, los invitamos a disfrutar de las últimas canciones del programa. Llega una figura fundamental de la música estadounidense con sus contagiosos arreglos de vientos y ritmos africanos. Recibimos a Paul Simon con You Can Call Me Al.

Así cerramos esta emisión del lunes 3 de agosto de 2026. Recién escuchábamos toda la emoción de Queen con la enorme These Are the Days of Our Lives de 1991. Fue una de las últimas grandes canciones que nos regaló Freddie Mercury. Llegamos al final de este recorrido. Les habla Mariano Lainez y fue un verdadero placer acompañarlos. Todo esto fue posible gracias al trabajo de Miguel Kovacs en los controles y a la coordinación general de Pablo Sturzenegger. Nos despedimos con la última canción del programa, un gran viaje de rock progresivo de la mano de los británicos Marillion. Suena Dry Land. Muchas gracias a todos los amigos que nos acompañaron en el programa de hoy. La invitación queda hecha para volver a encontrarnos mañana con los clásicos de siempre. ¡Chao, amigos!

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Nina Hagen sonando con New York, New York. Y ahora los Foo Fighters con este temazo que se llama The Sky is a Neighborhood. Temazo nuevo, neoclásico, año 2017. Te lo presentamos acá. Disfrútalo. Estamos en Planeta 80.

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Estoy en las redes sociales, estoy en @PabloStur en Twitter, @PabloStur1 en Facebook y en Instagram me podés encontrar como @PabloStur1. Alison Moyet con I Go Weak in the Presence of Beauty del 87 y avanzamos ahora y nos encontramos con Tus Sueños Más Salvajes, temazo de The Moody Blues.

Sociales. Estoy en arroba Pablo Stur en Twitter, arroba Pablo Stur 1 en Facebook y en Instagram me podés encontrar como arroba Pablo Stur 1. Alison Moyet con I Go Weak in the Presence of Beauty del 87 y avanzamos ahora y nos encontramos con Tus Sueños Más Salvajes, temazo de The Moody Blues.

El puesto número 12 en los Estados Unidos en el Billboard Hot 100 en el comienzo del verano de ese año. Este fue el primero de los singles de Howard Jones en ser lanzado en CD, justamente Everlasting Love, del 89, lo que escuchamos acá en Planeta 80.

El equipo de este Planeta 80, Andrés Saimón en la puesta en el aire. Está Fernando Sturzenegger, como siempre, haciendo la producción y nos trae y nos cuenta que Everlasting Love fue lanzado como el primer single del álbum de 1989 de Jones Cross That Line y alcanzó

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0: 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Coolio es un rapero estadounidense que se dio a conocer con el éxito Gangsta Paradise de la banda sonora de la película Dangerous Minds. Aquí estaba justamente con esa canción. Ahora, Thomas Dolby, para continuar con los clásicos, ya en la segunda mitad de este programa con este Hyperactive.
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1: Seguimos avanzando y nos encontramos con el cantante de The Who, la gran banda inglesa, pero en este caso en un corte solista. Está Roger Daltrey haciendo su clásico Don't Talk to Strangers.

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Besos a la luz de la luna. Bueno, cualquier enamorado o enamorada es casi lo que pretende, ¿no? Besos a la luz de la luna. Es el nombre del temazo que trae George Benson.

Arroba que buena música ok en Facebook, arroba buena música ok en Twitter, amigos. New School con I Can't Wait. Y nos metemos ahora con Bon Jovi y Walls del año 2018, uno de los últimos trabajos de la banda de New Jersey.

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Van Halen y Dreams. Me encanta esta canción y sobre todo Van Halen, ¿no? Esta gran banda que cambió en cierta forma un poco el concepto de lo que era el rock en aquellos momentos y sobre todo la forma de tocar la guitarra, porque Eddie Van Halen introdujo una técnica que ya era usada por otros guitarristas, pero no tanto dentro de la música rock a nivel radio, que es el taping. Es una técnica de tocar la guitarra, digamos, haciendo, usando los dedos como golpeando sobre las cuerdas, sí, las cuerdas percutidas y no tanto pulsadas. Bueno, es Van Halen haciendo Dreams. Ahora Richie con Menino Veneno.

0: estás en
1: En el medio de ninguna parte, se llama el disco, me encanta el nombre del disco, no sé si tanto el disco completo, aunque tiene este temazo que se llama Jerónimos Cadillac. Es del año 1986 y es Motor Talking.

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0: favoritas en
1: Fleetwood Mac con Little Lies del año 1987 y nos vamos con The Jackson 5, Blaming on the Boogie del 78 del disco Destiny.
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Hola, hola, hola, ¿qué tal? ¿Cómo les va? ¿Cómo andan, amigos? Para nosotros la verdad es bárbaro venir a la radio, escuchar música, pasarla bien, estar con todos ustedes que están ahí del otro lado. Obviamente para nosotros es un momento especial. Y ojalá que también sea un momento especial para vos, que bueno, nosotros vamos a hacer lo posible para que lo sea. Por lo pronto vamos a poner música. Está Andrés Aimón en la puesta en el aire, elige la música Rolling Stones con I Can't Get No Satisfaction, amigos. En el comienzo, bueno, me salió cualquiera. I can't get no. Si querés te lo canto. Bueno, está Andrés Aimone, como te dije, en la puesta en el aire. Fernando Sturzenegger en la producción. Carlos Alvera en la pose en off. Soy Pablo Sturzenegger y te invito a que te quedes en Planeta 80. Jennifer Rush, vienen aquí.

McFly es una banda británica de pop rock procedente de Londres, formada por Tom Fletcher, entre otros. Y aquí están ellos haciendo un cover del clásico y primer gran éxito de Rihanna, amigos. Umbrella suena del año 2008.

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0: 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Esto es Últimas Noticias, el resumen de lo que está pasando en la República Argentina. Mar del Plata concentra el 85% de la demanda inmobiliaria de la costa, porque crece el interés por propiedades en zonas top. Barrios como Playa Grande, Alén y Lomas de Estela Maris ya cotizan como zonas premium. Hay un perfil que tienen todos los compradores y también cuánto cuestan cada vivienda. Mar del Plata dejó de ser hace mucho tiempo un mercado inmobiliario asociado exclusivamente al verano. La justicia habilitó una demanda colectiva contra Flybondi por presunto sorteo engañoso de pasajes. La Cámara Nacional de Apelaciones en lo Comercial confirmó la apertura del proceso por la presunta promoción engañosa de un sorteo de pasajes. La demanda busca determinar si la aerolínea incurrió en prácticas que vulneraron los derechos de los consumidores y habilita que otros afectados puedan sumarse al reclamo. Aumenta el transporte público, los colectivos, los subtes y peajes desde el 1 de agosto. La suba será del 3,9% y el ajuste combina el 1,9%, el índice de precios al consumidor, el IPC de mayo, más un 2% adicional. En el caso de las 31 líneas que circulan exclusivamente dentro de CABA, el boleto mínimo pasará de 788 pesos a 820 para quienes utilicen una tarjeta SUBE registrada. Monte Oliva avaló la prohibición de banderas sobre Malvinas para el partido entre Argentina e Inglaterra. La ministra de Seguridad confirmó que no se va a permitir el ingreso de banderas, carteles ni mensajes vinculados a las Islas Malvinas durante la semifinal. Hasta acá lo más importante de la hora. 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
2: El precio de la soja toca máximos desde mayo y roza los $440. Un informe de la Bolsa de Comercio de Rosario señala que el futuro más cercano de la soja alcanzó los $440 por tonelada, un aumento del 1,4%. La creciente tensión entre Estados Unidos e Irán ha reactivado la volatilidad en los mercados, influyendo en el alza de los precios de la soja y el petróleo. La demanda china resurgió, con expectativas de compra de 25 millones de toneladas anuales de soja estadounidense, lo que impulsó a los fondos especulativos a aumentar sus posiciones. En Argentina, la soja se pagó hasta $325 por tonelada, siendo el precio más alto ajustado por inflación desde mediados de mayo.
1: En la región central de la provincia de Misiones, en la localidad de Monte Carlo y sus alrededores, se cultiva la flor de la orquídea. Aquí, productores especializados en este cultivo desarrollan la actividad dentro de campos adaptados para tal fin, de manera que no afecte a la flora autóctona que se encuentra en la selva misionera. Esta actividad controlada, por un lado, se desarrolla como parte de la economía regional, pero también la misma actividad está resguardando especies selváticas, que hasta hace unos cuantos años atrás eran depredadas para su comercialización. Otra de las curiosidades de nuestra Argentina productiva.
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2: Se mantiene la maldición. España es el nuevo líder del ranking FIFA antes de la final del Mundial. La selección española alcanzó el primer puesto del ranking FIFA antes de la final del Mundial 2026, tras vencer 2-0 a Francia en semifinales. Sin embargo, esta posición conlleva una maldición. Desde 1993, ningún equipo que llegó liderando el ranking ha ganado la Copa del Mundo. Ejemplos notables incluyen a Brasil, que fue líder pero no ganó en 1994 y 1998. España ganó el título en 2010 ocupando el segundo lugar. La final del 19 de julio enfrentará a España contra el ganador de Argentina e Inglaterra, con la esperanza de romper esta tendencia histórica.
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1: La inflación en San Luis fue del 1,6% durante junio y acumula una suba del 15,3% en el primer semestre de 2026. En la comparación interanual, el aumento de precios alcanzó el 33%. El rubro que más subió fue esparcimiento, con un 3,7%, seguido por vivienda y servicios básicos, con el 2,9%. Alimentos y bebidas aumentó un 1,1% y fue el sector con mayor incidencia en el índice general.
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1: El bolsillo de los mendocinos sigue bajo una presión extrema. De acuerdo a los últimos datos oficiales de la Dirección de Investigaciones Económicas de la provincia, la inflación de junio en nuestra provincia se ubicó en un 1.5%, acumulando un 15.6% en lo que va del año. Un hogar tipo necesitó rozar el 1.400.000 pesos para cubrir la canasta básica total. Es importante decir que los rubros que más empujaron el índice hacia arriba fueron esparcimiento y vivienda con servicios básicos, un 2.5% y 3.3% respectivamente, debido al fuerte impacto de la suba en las tarifas de electricidad y gas. En tanto, para no caer en la indigencia, una familia mendocina necesitó más de 585.000 pesos solo para alimentarse.
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1: Rige un nuevo aumento de colectivos en el AMBA. Se aplica el tercer y último tramo del incremento en los cuadros tarifarios de más de 100 líneas del autotransporte de pasajeros. Desde hoy, el boleto mínimo de colectivo sube 2% y pasa de 728,28 a 742,81. Esto es para los usuarios que cuenten con la tarjeta SUBE registrada. La anterior actualización de los cuadros tarifarios había sido el 15 de junio.
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0: 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Esto es Últimas Noticias, el resumen de lo que está pasando en la República Argentina. Nos vamos a Venezuela. Superan los 4.700 la cantidad de fallecidos por los sismos. Por su parte, la plataforma de línea Desaparecidos Terremoto Venezuela indica que todavía 29.872 personas siguen sin estar localizadas. El número de víctimas mortales por los devastadores terremotos del 24 de junio en Venezuela se elevó a 4.734, según las cifras oficiales difundidas el martes, mientras que 20.903 personas permanecen sin viviendas, según el último informe del gobierno venezolano. Cecilia Nicolini rechazó haber cometido irregularidades en la compra de las vacunas durante la pandemia. La ex asesora presidencial presentó un escrito ante los tribunales de Comodoro Py y se negó a declarar. La ex asesora del expresidente Alberto Fernández y actual diputada del Parla Sur, Cecilia Nicolini, fue indagada este martes por el juez federal Ariel Lijo por estar involucrada en la causa que investigan presuntas irregularidades y desvíos en la compra de vacunas contra el COVID-19 durante la pandemia. Hablamos de una tragedia en Córdoba. Dos personas murieron tras un choque múltiple. El accidente se registró en Holberg, cerca de Río Cuarto, al sur de la provincia. Dos personas murieron y otras resultaron heridas tras un choque múltiple que involucró en la tarde de ayer a 5 vehículos y que se produjo en el departamento Río Cuarto, al sur de la provincia. Dictaron la prisión preventiva para una mujer que rompió una tobillera electrónica en Río Negro. La implicada cumplía arresto domiciliario en el marco de una causa por cometer presuntas amenazas y lesiones contra una vecina. Hasta acá lo más importante de la hora. 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
2: Inflamación sistémica de bajo grado, qué nombre raro. Mire, le comento, cuando usted se golpea, tiene un traumatismo, por ejemplo, en el codo, se le va a hinchar como un chichón. Eso es una inflamación aguda. Tiene tumor, porque ocupa espacio, se hincha. Tiene dolor, se toca y hay dolor. Tiene rubor, porque la piel se pone colorada, roja, por vasodilatación. Y tiene calor, porque usted lo toca y está caliente. Pero ¿sabe qué? No es la única inflamación que nuestro organismo puede tener. Hay otra, que se la presento, inflamación sistémica de bajo grado, que es un fenómeno inmunológico en el cual uno tiene el cuerpo inflamado, pero usted no se da cuenta. Es mínimo, pero constante en el tiempo. ¿Y qué pasa con eso, doctor? ¿Por qué se produce y qué consecuencias tiene? Y bueno, se produce por mala alimentación, se produce por estrés, se produce por no dormir bien, se produce por contaminantes ambientales, y cuando tenemos la inflamación sistémica de bajo grado, ¿sabe qué? Se condicionan enfermedades crónicas, diabetes tipo 2, complicaciones cardiovasculares, procesos neurodegenerativos cerebrales, condicionamiento de demencia. También se condicionan ciertos tipos de cánceres, como el de mama y el de colon. ¿Cómo la trato, doctor? ¿Cómo la evito? Y bueno, uno, dieta antiinflamatoria. ¿Cuál? Lo que le digo siempre, frutas y verduras que tienen antioxidantes. ¿Qué más, doctor? Ácidos grasos omega 3 combaten la inflamación sistémica de bajo grado. ¿Dónde están? En los pescados grasos, en el atún, caballa, en las sardinas, en el aceite de oliva. Combata la inflamación sistémica de bajo grado. Espero que haya resultado de interés y utilidad.
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2: Horror en Córdoba. Un joven murió al prenderse fuego y su familia denuncia un ataque. Isaías Barrera, de 20 años, falleció tras sufrir graves quemaduras en Marco Juárez. Sus familiares sostienen que fue atacado por su pareja mientras la justicia investiga cómo ocurrió el hecho. Por otro lado, un trágico choque múltiple en la ruta nacional 35 dejó 2 muertos y 2 heridos. El accidente ocurrió a la altura del puente del Arroyo Corralito, entre Santa Catalina Holmberg y Malena. Por otro lado, rompieron uno de los portones con los que cierran calles en Villa Allende. Ocurrió en la madrugada de este martes, entre las calles San Juan y Buenos Aires, en barrio Loma Sur.
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0: 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Atención, porque por el partido de Argentina, la mayoría de los comercios en la ciudad de Rosario cerrará desde las 15:30.
1: Transporte urbano de pasajeros, que mucha gente preguntaba, va a funcionar con normalidad. Acá en el marco del receso bajan un poquito la frecuencia. Y en el sector público, tanto provincia como municipalidad han confirmado que formalmente no hay ningún tipo de asueto, con lo cual la atención debiera ser normalidad. Entienden igual en todos los ámbitos que en horario del partido no va a haber movimiento en ningún lado.
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0: 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Atención, porque por el partido de Argentina, la mayoría de los comercios en la ciudad de Rosario cerrará desde las 15:30.
1: Transporte urbano de pasajeros, que mucha gente preguntaba, va a funcionar con normalidad. Acá en el marco del receso bajan un poquito la frecuencia. Y en el sector público, tanto provincia como...

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1: Hablamos hoy de precios, en la jornada en la que ha salido el IPC, el número de la inflación, promedio general de precios, pero nosotros nos vamos a enfocar en los alquileres. Vamos a escuchar la palabra de Germán Gómez Picasso, es el fundador de Reporte Inmobiliario, una entidad que se encarga de realizar relevamientos, estudios en distintas zonas geográficas del país, grandes ciudades o grandes centros urbanos. Bueno, hizo un informe y este arquitecto, Germán Gómez Picasso, fundador de este Reporte Inmobiliario, habló que hay una diferencia, según lo que ellos han relevado, entre lo que sucede con los alquileres o con el precio de los alquileres, por ejemplo, en ciudades importantes del llamado interior del país, y lo que sucede, por ejemplo, en la Ciudad Autónoma de Buenos Aires, a diferencia incluso de la propia área metropolitana de Buenos Aires, excluyendo, por supuesto, a la ciudad. Escuchamos lo que decía Gómez Picasso sobre el precio de los alquileres.
2: El interior del país en general, lo que estamos viendo es que los alquileres están aumentando por sobre el índice, el IPC, ¿no? Si nosotros tomamos el último año, el IPC anduvo en el orden de 33 y un poquito más por ciento, y cuando vemos lo que pasó con los dos ambientes en el interior, aumentaron un 44% el último año y los tres ambientes un 48%. Ahora, si vemos lo que pasó específicamente en Rosario, por ejemplo, los dos ambientes aumentaron un 37% y los tres ambientes ahí un poco más, 54%. Bastante más por encima. Y Santa Fe, por ejemplo, también 47% de los dos ambientes y 39% de los tres ambientes. O sea, estamos en general por encima de la inflación, cosa que pasa lo mismo en el Gran Buenos Aires, pero no pasa esto en la Ciudad de Buenos Aires. La Ciudad de Buenos Aires, esto nosotros entendemos que es por un tema de oferta, ¿no? Está pasando tanto esto en general en las principales localidades del país ni en el Gran Buenos Aires.
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1: Rafaela levanta el telón para una nueva edición del Festival de Teatro, uno de los acontecimientos culturales más importantes de la ciudad y del teatro independiente. La apertura dará inicio a una programación con múltiples propuestas escénicas, artísticas y de intervención de espacios que durante varios días convertirán a Rafaela en un gran escenario.
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0: 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Una mujer tuvo que retractarse en redes sociales después de escrachar a un pediatra que debió renunciar a su trabajo. La acusada había publicado varias historias en las que acusaba a María Florencia Ronda de no haber atendido a su hija con fiebre. La justicia bonaerense ordenó que una mujer se retracte en redes sociales después de escrachar a una pediatra que debió renunciar a su trabajo. La implicada había expuesto en historias de Instagram que llevó a su hija hasta el hospital de la ciudad de Verónica por fiebre y que allí la doctora María Florencia Rodas no la había atendido. Espeluznante, un joven murió quemado en la provincia de Córdoba y la familia cree que su pareja lo atacó. Ocurrió el fin de semana en la localidad de Marcos Juárez. El joven falleció en el hospital ante la gravedad de las quemaduras. Su novia dijo que el fuego se inició mientras la víctima limpiaba una moto. AT pidió que el gobierno dicte un asueto administrativo para este miércoles por el partido de Argentina-Inglaterra. El gremio de los empleados estatales solicitó que el cese de las tareas sea a partir de las 12 horas del mediodía. Se trata de un encuentro de enorme trascendencia cultural e histórica para todo nuestro país, argumentaron. Nos vamos a Misiones. Llevó a su bebé al hospital por vómitos, le detectaron cocaína en la sangre y la mujer se dio a la fuga. La nena tiene 7 meses. La policía montó un operativo para establecer el paradero de ambas. La justicia de Misiones investiga ahora el caso de una beba de 7 meses que fue internada en el hospital pediátrico de Posadas después de que un análisis detectara cocaína en su organismo.
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2: Llega el calorcito a Santiago del Estero esta semana. Las temperaturas irán en ascenso durante los próximos días y el viernes se perfila como la jornada más cálida con una máxima cercana a los 30 grados. Hacia el domingo podrían registrarse chaparrones y un descenso térmico. Hablamos de las tormentas en Entre Ríos, prevén lluvias, ráfagas de viento y un cambio de tiempo. Las tormentas en Entre Ríos comenzarían a hacerse presentes desde el jueves, tras varios días con temperaturas en ascenso. También se pronosticaron ráfagas de viento y la posibilidad de fenómenos de fuerte intensidad hacia el fin de semana. Nos vamos a Río Grande. Uriona habló contra la Libertad Avanza. Son parte del conflicto que destruyó la fábrica. El delegado de los trabajadores de Isles del Sur, Maximiliano Uriona, cuestionó duramente al gobierno nacional y responsabilizó a sus políticas por la quiebra de la empresa. En diálogo con la radio, afirmó que los operarios llevan 7 meses sin salarios, varios meses sin asignaciones familiares y sobreviven gracias a las changas, rifas y la ayuda de organizaciones sociales. Con marcado ascenso de la temperatura, así continuará el tiempo en resistencia. El pronóstico anticipa máximas superiores a los 30 grados. El Servicio Meteorológico Nacional anuncia tiempo bueno y con marcado ascenso de la temperatura para los próximos días, en resistencia y alrededores, con una baja nubosidad fuerte, incidencia del viento norte, llegando incluso al sábado con una máxima de 32 grados. La Pampa inicia nuevas obras en las rutas provinciales 1, 4 y 13. El gobierno provincial ejecutará con recursos propios intervenciones en rutas provinciales. Las obras, cuya inversión serán de un total de 117 millones de pesos, incluyen repavimentación, conservación, señalamiento horizontal y mejoras estructurales en gran parte de la red vial provincial.
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1: La ampliación y remodelación del aeropuerto Benjamín Matienzo prevé una inversión de más de 50 millones de dólares y un plazo de obra superior a los 36 meses. Algunos detalles de lo que será la nueva aeroestación lo explica el ministro de Obras Públicas de la provincia, Marcelo Nasur.
2: Dotamos de tecnología, aumentamos la capacidad de pasajeros de 800.000, ya llevamos casi 2 millones de pasajeros, operando 5 vuelos en simultáneo, vamos a tener 3 mangas, vamos a aumentar la superficie de la nave principal del aeropuerto, casi en 2.000 metros cuadrados, para que la totalidad tenga casi 10.000 metros cuadrados.
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2: Una presunta estafa vinculada al negocio del azúcar ya acumula denuncias por más de 740 millones de pesos y podría sumar nuevos damnificados. Según las presentaciones judiciales, la maniobra consistía en captar inversores con la promesa de comprar grandes partidas de azúcar para luego revenderlas a un precio mayor. A cambio, ofrecía ganancias mensuales de entre un 12 y un 15%. Para generar confianza, cumplía con el pago de las primeras cuotas y entregaba contratos, pagarés y vehículos como garantía. Con el paso del tiempo, los pagos se interrumpieron, hasta ahora suman 9 denuncias y la causa ya fue enviada al fuero federal.
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Creo que lo imposible es posible. Cada quimera está mentalmente retenida por impulsos que se asocian al miedo. Al no creer en nosotros. Que los besos son una bocanada de aire fresco, puro, que dados con los ojos cerrados, nos ponen en lugares distintos al que estamos. Que las heridas no cierran nunca mientras algo de nosotros las toque. Soy un convencido que la vida te nutre de momentos que solo el paso de los años desnudan su verdadero significado. Por algo, estamos en el lugar en el que ella nos encuentra. Sostengo que solo una vez nos enamoramos, que la mayoría hace lo contrario a lo que piensa y en ocasiones siente de un modo distinto al que expresa y demuestra. Creo en un mundo con gente infeliz impidiéndose de serlo por no entristecer al otro, que lo que tiene uno lo pierde por descuido. Creo que por cada paso que no damos nos distanciamos aún más de lo que se demora en llegar. Alimento la teoría de que tenemos la habilidad de hacer que todo sea más difícil y que solos también podemos. Que la misma piedra con la que tantas veces tropezamos se convierte en una tentación. Que debemos llorar para sonreír después. Que la peor mentira es aquella que generamos mintiéndonos a nosotros mismos. Que quien jamás mintió cuando lo hace, exagera sus formas, su tono de voz, sus gestos, sus silencios, imaginando que nadie lo advierte. Creo en las señales, en los momentos inexplicables, en todo eso que nos resulta extraño, que cada comienzo del día se relaciona con el final de cada noche nuestra. Creo que estar mejor depende de nuestro propio trabajo mental. Que no estamos tan lejos como parece. Creo en el segundo inesperado en el que todo empieza y todo termina. Creo que mañana es tarde y que la teoría de un nuevo día se desvanece por el simple hecho de acumular tantos después, del peso que todo eso genera sobre nuestras espaldas y nos doblega por haber esperado tanto. Creo en el olvido de historias propias que de a ratos se apersonan para despertar la razón por la cual después las repetimos.

0: 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Casi 7 de cada 10 empresas registraron despidos durante la primera mitad del año, según un estudio privado. El reporte analizó además opiniones de expertos en recursos humanos y trabajadores sobre despidos, políticas oficiales y perspectivas del mercado laboral, con resultados pesimistas en relación al 2025. Un muerto cada 2 días. Este es el nuevo mapa de los asesinatos narco en La Matanza. Desde el 23 de junio hasta el 3 de julio pasado, se registró una secuencia de crímenes con el negocio de la droga como eje que han sacudido a las autoridades, con adictos y una menor entre las víctimas. En los últimos días, en La Matanza, hubo 6 homicidios en 12 días, un cadáver cada 48 horas. El motivo de estas muertes para la UFI de homicidios de la zona, con uno de los mejores equipos de fiscales del conurbano, el mismo equipo que esclareció el triple crimen de Brenda Morena y Lara, es uno solo: el negocio de la droga. Presunto felicidio en Misiones. La tía del nene de 8 años hallado muerto aseguró que su madre lo golpeaba con frecuencia. El papá no estaba y allí ella se aprovechaba y le pegaba a los hijos y los maltrataba, aseguró María Itatí Olmedo, familiar directa de Elian Marcelo Vázquez, la víctima. La principal sospechosa recibió el alta esta semana y quedó detenida. Intentaron asaltar un camión en Trelew y 3 sospechosos fueron detenidos tras un operativo policial. 3 personas fueron detenidas este martes por la mañana en Trelew, luego de un presunto intento de robo contra un camión que circulaba por la avenida Eva Perón. El procedimiento culminó con la interceptación de un automóvil en el que se movilizaban algunos de los sospechosos, mientras que la investigación continúa para determinar la participación de todos los involucrados. 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
2: Mundial 2026. Lionel Scaloni hablará en conferencia de prensa en la antesala de la semifinal contra Inglaterra. Este martes, el entrenador argentino Lionel Scaloni dará una conferencia en el Mercedes-Benz Stadium de Atlanta antes del partido crucial contra Inglaterra. La incertidumbre recae sobre la alineación, especialmente la inclusión del volante Rodrigo De Paul, quien confirmó que aún no se ha decidido el equipo titular. Durante un entrenamiento, Scaloni sorprendió al designar pecheras a ciertos jugadores, lo que sugiere posibles titulares y reservas. Gonzalo Montiel expresó la preparación del equipo frente a un rival fuerte, destacando tanto la ilusión de avanzar a la final como la importancia de disputar esta semifinal.
0: 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Cooperativas regionales. El sector cooperativo, una pieza fundamental de nuestra economía argentina. El trabajo cooperativo y sus protagonistas, todos ellos de nuestro país.
3: Jujuy gestionan un predio para ampliar espacios de venta. La propuesta apunta a consolidar oportunidades para quienes elaboran bienes y servicios en la región. El trabajo incluye acompañamiento técnico, acceso a herramientas de gestión y asesoramiento para mejorar las condiciones de comercialización y crecimiento productivo.
4: Tierra del Fuego. Estamos haciendo patria desde el último rincón del país. Producen huevos frescos en una de las regiones más australes de Argentina. A pesar de las dificultades logísticas y la incertidumbre económica, sostienen un proyecto productivo que apuesta al trabajo asociativo, la soberanía alimentaria y el arraigo local.
3: Río Negro colocan la carne ovina como una nueva alternativa comercial. La sequía continúa condicionando la actividad ganadera por su impacto sobre la disponibilidad de agua y los pastizales naturales. Frente a este escenario, se exploran alternativas para sostener la producción y evitar una reducción mayor de los rodeos.
4: Buenos Aires promueven acuerdos para sostener el servicio de taxis. La actividad atraviesa una reducción sostenida de trabajadores y unidades en circulación respecto de años anteriores. La caída de la demanda nocturna, las dificultades para renovar vehículos y los cambios en el mercado de transporte modificaron el escenario.
1: 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El sector cooperativo, una pieza fundamental de nuestra economía argentina. El trabajo cooperativo y sus protagonistas, todos ellos de nuestro país.
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2: En 6 allanamientos en una investigación por presuntas estafas reiteradas vinculadas a inversiones y alquilar de vehículos, secuestraron 12 automóviles, dispositivos informáticos, teléfonos celulares y documentación. Además del pasaporte de uno de los 3 investigados, algunos de esos automóviles se utilizarían para prestar servicios mediante plataformas de transporte. Se analiza un posible esquema financiero de tipo Ponzi y se habrían presentado como responsables de la firma Gerala Foa SRL y Nareivis SRL. Ofrecían a particulares esquemas de inversión vinculados a la compra y alquiler de autos o captación de capitales con compromisas de rendimientos mensuales en dólares.
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2: En la previa de la semifinal entre Argentina e Inglaterra, Carlos Tartaglia, presidente del Centro de Excombatientes del Departamento Castellanos, pidió separar el fútbol de la Guerra de Malvinas. No se tienen que mezclar las cosas, afirmó al remarcar que el reclamo por la soberanía debe sostenerse por la vía diplomática y con memoria permanente.
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1: El peronismo quiere que sean los consejos quienes definan las reelecciones indefinidas. Avanzarán con un proyecto de ley que se basa en un artículo de la Constitución Nacional que obliga a la provincia de Buenos Aires a garantizar la autonomía de los municipios. En las últimas horas emergió en el peronismo bonaerense un principio de consenso alrededor de un tema muy incómodo: las reelecciones indefinidas de intendentes y legisladores. La idea que gana fuerza en la provincia es que sean cada uno de los consejos deliberantes de todas las ciudades quienes definan si los intendentes pueden tener más de dos mandatos consecutivos.
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0: 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Llega el calorcito a Santiago del Estero esta semana. Las temperaturas irán en ascenso durante los próximos días y el viernes se perfila como la jornada más cálida con una máxima cercana a los 30 grados. Hacia el domingo podrían registrarse chaparrones y un descenso térmico. Hablamos de las tormentas en Entre Ríos, prevén lluvias, ráfagas de viento y un cambio de tiempo. Las tormentas en Entre Ríos comenzarían a hacerse presentes desde el jueves, tras varios días con temperaturas en ascenso. También se pronosticaron ráfagas de viento y la posibilidad de fenómenos de fuerte intensidad hacia el fin de semana. Nos vamos a Río Grande. Uriona habló contra la Libertad Avanza. Son parte del conflicto que destruyó la fábrica. El delegado de los trabajadores de Isles del Sur, Maximiliano Uriona, cuestionó duramente al gobierno nacional y responsabilizó a sus políticas por la quiebra de la empresa. En diálogo con la radio, afirmó que los operarios llevan 7 meses sin salarios, varios meses sin asignaciones familiares y sobreviven gracias a las changas, rifas y la ayuda de organizaciones sociales. Con marcado ascenso de la temperatura, así continuará el tiempo en Resistencia. El pronóstico anticipa máximas superiores a los 30 grados. El Servicio Meteorológico Nacional anuncia tiempo bueno y con marcado ascenso de la temperatura para los próximos días. En Resistencia y alrededores, con una baja nubosidad fuerte, incidencia del viento norte, llegando incluso al sábado con una máxima de 32 grados. La Pampa inicia nuevas obras en las rutas provinciales 1, 4 y 13. El gobierno provincial ejecutará con recursos propios intervenciones en rutas provinciales. Las obras, cuya inversión serán de un total de 117 millones de pesos, incluyen repavimentación, conservación, señalamiento horizontal y mejoras estructurales en gran parte de la red vial provincial. Hasta acá lo más importante de la hora. 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
1: Turismo.
2: El Caribe de la Patagonia Argentina, un paraíso de aguas turquesas que tenés que conocer. Lago Puelo, en la provincia de Chubut, ofrece una experiencia única, comparable a las aguas cristalinas del Caribe, sin la necesidad de salir del país. Localizado cerca de la frontera con Chile, este destino es parte del Parque Nacional Lago Puelo, lo que garantiza la conservación de su entorno natural. Los visitantes pueden recorrer senderos, practicar pesca deportiva con permisos previos y disfrutar de áreas recreativas. El acceso se realiza a través de la Ruta Provincial 7, conectando con la Ruta Nacional 25, un trayecto que destaca la belleza del paisaje patagónico.
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1: Acá estamos en este lunes 3 de agosto en otro Unimil Canciones para acompañarlos con nuestra música. Esos temas que nos enamoran, que nos llevan a otro tiempo y lindos recuerdos para arrancar agosto. ¿Te parece? Lunes, arranque de semana, primeros días de este mes. Y en este invierno te presentamos a este equipo, claro, Nacho en controles. ¿Cómo estás, Nacho? ¿Todo bien? Pablo Sturzenegger en la producción. Mi nombre es Ana Córdoba y así con Te Pretendo, con Raf, dimos comienzo a este Unimil Canciones y se viene más. Se viene Manuel Wirtz, Donde Quiera Que Estés. Qué buen tema del año 2003. Empezamos a recordar esas baladas de siempre. Bienvenidos.

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1: Janet, así se iba esta gran artista con este tema del 81, sí, compuesto por Manuel Alejandro, interpretado por Janet. Obviamente esta balada se convirtió en uno de los clásicos románticos más recordados de la música en español. Con su voz delicada, un estilo intimista, la cantante logró transmitir una atmósfera de melancolía que aún hoy sigue vigente como referente del género. Frente a frente, Janet, y nosotros vamos por más. Ahora con Fricción nos quedamos con este Héroes. Primeros minutos de 1.000 canciones, no te muevas del dial.

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1: Abril Olivera, a la salida, vamos a disfrutar de esta canción. Y quédate, que estás en una y mil canciones, como siempre, con mucho más.

Rosana, Fuego Lento, año 2007. ¿Cuánto tiempo que pasó de este disco? Lunas Rotas, de casa a las ventas. Bueno, se viene La Oreja de Van Gogh, se vienen Los Españoles ahora con este que es Cuídate, año 2004. Del disco París, los escuchamos.

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1: Entra en mi vida, dicen los Sin Bandera, y nosotros entramos en la tuya, en tu vida, con estas canciones. ¿Qué te parece esto ahora lanzado en febrero del año pasado, esta colaboración que une al argentino Rashard King, el venezolano Micro TDH y el legendario contrabajista de jazz Ron Carter? Este tema que vamos a escuchar, parte del álbum debut Casa 11, combina, bueno, influencias jazzeras, rhythm and blues y una producción a cargo de Benja LB. Rashard King, Micro TDH y Ron Carter nos traen este Mía. Escúchalos.

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2: Luciano Pereyra ahora con Silvestre Dangond nos traen este Se Te Olvida. Quédate que seguimos disfrutando de las mejores baladas pop en...

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2: Estás en Unimil Canciones. Quédate arrancando la semana. Dale que se viene Ainda. La escuchamos con todo el día.

Incluido en el álbum Pies Descalzos, este tema refleja los primeros pasos de la colombiana a la escena internacional, con letras introspectivas, un estilo pop rock fresco. Shakira comenzó a delinear la identidad artística que más tarde la convertiría en una de las figuras globales de la música latina. Acá la teníamos con este Te Espero Sentada, Shakira, y ahora llega David Bisbal. Hay mucho más, ¿eh? No te muevas del dial. Vamos con este que levanta un poquito y así te seguimos invitando a quedarte en 1000 canciones. Lo escuchamos a David Bisbal con ¿Quién me lo iba a decir?

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1: Alejandro Sanz, Carin León haciendo el vino de tu boca. Y nosotros ya nos metemos de lleno en este, que es parte del disco Un Día Más, año 2008. Este tema reafirma el estilo romántico del trío mexicano. Vas a escuchar una canción con melodías suaves, letras cargadas de ternura y Rake consolidando su lugar dentro del pop latino, logrando gran repercusión en toda la región. Los escuchamos con este Voy a Estar.

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1: ¿La estás pasando bien? ¿Te gusta el programa? ¡Buen lunes para todos! Avanzamos en este invierno 2026, ahora con Ricky Martin y Natalia Jiménez haciendo Lo mejor de mi vida eres tú.

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1: Casino. Hash y Thalía armaron un trío y nos traen este Amiga Date Cuenta a una y mil canciones.

Odio por amor, Juanes. Y nosotros lo escuchábamos con este trabajo del 2009. Y seguimos viajando en el tiempo, volvemos a lo reciente, porque, bueno, esta banda argentina que fusiona pop alternativo con tintes electrónicos se caracteriza por su propuesta fresca y experimental. Se llaman Alma, y con Tattoo Sessions número 1 muestran su capacidad de crear atmósferas intensas, modernas, consolidándose como una de las agrupaciones emergentes más interesantes de la escena nacional. Los escuchamos con Tattoo Sessions 1.

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1: Ricardo Montaner, Castillo Azul, qué lindo año 2008. Y esto sigue ahora con un MTV Unplugged con un desenchufado. Llega Diego Torres y lo escuchamos con Alguien la vio partir.

0: aplauso para Nickelius.
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2: Beto Cuevas respira, nos dice él. Lo vamos a disfrutar el chileno, dale, en su faceta solista.

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1: Estás en Unimil Canciones, ¿te van gustando estos temas? Un playlist hermoso para hoy. Se va Eres, de Abel Pintos. Y llega este tema incluido en el álbum Elipse, una canción que une la fuerza pop de Camila con la sensibilidad del legendario Marco Antonio Solís. El videoclip oficial estrenado en Bebo refuerza la química entre ambos artistas, no sé si lo vieron, y se convierte en uno de los cortes más destacados de la producción. Elipse es el tercer disco de estudio de Camila y fue reconocido con el Latin Grammy como mejor álbum pop. Vamos por este dúo mexicano y este referente Marco Antonio Solís de la música. Todos se juntan para hacer este La Vida Entera. Escúchalo.

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1: Y así nosotros llegamos al final de este lunes 3 de agosto. Un y mil canciones nos llevó a viajar por el tiempo. Y ahora estamos despidiendo este del año 1997. Tú tienes lo que quiero, decían los Maná. Y nos vamos con Ricardo Arjona y este Se nos muere el amor. Lunes 3 de agosto, hasta acá llegamos con un y mil canciones. Prometemos regresar mañana con mucho más. Nacho en controles, Pablo Sturzenegger producción. Mi nombre es Ana Córdoba. Gracias por estar. Chau.

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Muy pero muy buenas a todos, ¿qué tal? Bienvenidos a Rock de las Pampas. Comenzamos este lunes 3 de agosto del 2026 con Fui de Ella es tan cargosa. Espero que estén todos del otro lado muy bien. Acá Valentín Cunio que les está hablando, Marcos está en la operación y Pablo Sturzenegger en la coordinación general. Nosotros, como ya saben, 2 horas haciendo de lunes a viernes lo mejor del rock nacional. Y ahora seguiremos con un tema de El Bordo, El Fondo del Bar es lo que sigue. Amigos y amigas, gracias por estar ahí, gracias por conectarse, por comenzar este lunes junto a nosotros. Entonces disfrutemos de este día de mucho rock.

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Te hacen falta vitaminas es un tema que se lanzó como sencillo en agosto de 1984 y fue parte del disco debut homónimo de la banda. Producido por Federico Moura, vocalista de Virus, el álbum marcó el inicio de Soda en la escena del rock argentino, con un sonido new wave y pop rock que definió la estética de la época. Y bueno, como lo dijimos recién, lo que escuchábamos era Soda Stereo. Amigos y amigas, ahora seguimos en esta onda clásica. Vamos a 1992, en donde Hit hacía Para Pau.

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4: Espero que le estén pasando muy bien del otro lado. Si recién te sumás, esto es Rock de Las Pampas. Acá vamos a estar durante 2 horas haciendo lo mejor del rock. Y esto recién empieza. Así que dale, sumate, subí el volumen porque ahora llega el grupo Bulldog haciendo Hombre Desprolijo.

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0: 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Calle de los Sueños, tema lanzado en el 2024 por Jauría. Y mientras pasaba esa canción, vamos a un clásico. Nos trasladamos al 95, en donde Man Ray sonaba con Alicia de Morón.
1: Me gustaría que alguien me llamara. Muchísimas gracias, chao.

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2: En 2024, los Tipitos celebraron los 20 años de su disco Armando Camaleón, con una reversión de Brujería, junto a la voz entrañable de Pau Donés, líder de Jaraba de Palo. La nueva versión recuperó la esencia del clásico y la potencia de la colaboración reafirmó la vigencia de la canción en el repertorio del rock nacional. Y bueno, como lo dijimos, los Tipitos junto a Jaraba de Palo hacían Brujería. Y ahora vamos al año 2013 con esta mística banda, la Bersuit Vergarabat, hace Así Es.

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1: Continuamos en este lunes 3 de agosto del 2026 con muy buena música. Hoy lunes de clásicos, empezamos así de esta manera con mucho retro. Y ahora nos vamos a 1985 y así sonaba Virus con Dicha Feliz.

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5: Tenemos que meter onda con estos clásicos, con las canciones que te gustan a vos que estás del otro lado. Entonces, subí el volumen y mueve la cabeza si querés, porque llega Vilma Palma e Vampiros haciendo la pachanga.

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1: Folky es una canción que forma parte del álbum Miss Américas volumen medio, con un estilo que mezcla folk, humor y poesía urbana, en donde Johansen sumó la participación del Piti Álvarez para darle un aire irreverente y experimental. Este tema se convirtió en uno de los cortes más llamativos de esa producción. Y bueno, como recién lo decíamos, sonaba Johansen y Piti Álvarez haciendo Folky. Y ahora nos vamos al año 2024, en donde el Plan de la Mariposa no deja de lanzar canciones y nos regaló este tema, Dale Angelito.

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1: Y así sonaba y se despedía Babasónicos haciendo Fizz, tema del 2001. Y ahora vamos a continuar con un tema que se presentó en marzo del año pasado como tercer adelanto del disco Vándalos. Además, esta canción que vamos a escuchar muestra la evolución del grupo indie pop de Becar. Producida por Fermín Ugarte, combina energía festiva con introspección, consolidando la madurez artística de la banda en su cuarta producción. Y bueno, amigos, entonces escuchemos a Vándalos Chinos haciendo Revelación 2.

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1: Continuando en este día de Rock de las Pampas, en este lunes 3 de agosto de 2026, ahora es el turno de que escuchemos A la Mancha de Rolando, y así llega Sincera.

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4: Que les está hablando y acompañando en este día lunes es Valentín Cunio y los invito a que me sigan en Instagram, me encuentran como Valen Cunio-locutor. Ahí van a poder ver mi contenido y mucho más. Ahora escuchemos este tema del 2005, Daniel Herrero hace Ese Chico.

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1: 1985 y estos clásicos nunca pasan de moda. Pasajero en trance es lo que escuchábamos de Charly García. Y ahora quédate porque viene Juan Sebastián Gutiérrez, más conocido como Juanse, el cual nació en Buenos Aires en 1962 y fue líder de Ratones Paranoicos desde 1983. Con una carrera solista que incluye discos como Expreso Bongo y Energía Divina, se consolidó como uno de los referentes del rock stone argentino. Su estilo mezcla crudeza rockera con lírica urbana, manteniendo intacta su vigencia en la escena nacional. Y por eso, amigos, escuchemos a Juanse haciendo Dormiste Sola.

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1: Y así se despedía Smitten haciendo Tiempo, canción del 2013. Y ahora nos vamos 30 años para atrás, en 1983, en donde los Twist lanzaban Pensé que se trataba de Cieguitos.

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3: De a poquito nos vamos acercando al final de esta selección de canciones de este día lunes. Y ahora es el turno de escuchar un tema un poco más actual. El año pasado, Rey Bruja lanzó

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2: Baila para mí es una canción que se lanzó originalmente como sencillo en el año 2000 y más tarde se reversionó en 2024 junto a los Caligaris. Con la voz de Guillermo Novelis y un estilo festivo que mezcla ska, cumbia y pop, se convirtió en uno de los clásicos más bailados del grupo. Y bueno, lo que sonaba era La Mosca, por supuesto. Ahora escuchemos este clásico del 99. Los Pericos hacen Eu Vi Llegar versión en vivo.

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1: Dale, tema de los Cafres que recién sonaba acá en la radio y que nos da pie para decir que este lunes 3 de agosto del 2026 también está llegando a su final. Gracias a todos por estar del otro lado, por ser parte de este programa, por elegirnos, por escucharnos y por estar ahí siempre atentos. Mañana, por supuesto, en el martes, nos encontramos en el mismo horario y en el mismo dial. Ah, bueno, amigos, hoy nos despedimos con Confundido de los Auténticos Decadentes. Nada más que decir, suban el volumen, disfruten de la última canción. Gracias por estar y nos encontramos mañana. Chau, chau.

por ser parte de este programa, por elegirnos, por escucharnos y por estar ahí siempre atentos. Mañana, por supuesto, en el martes, nos encontramos en el mismo horario y en el mismo dial. Ah, bueno, amigos, hoy nos despedimos con Confundido de Los Auténticos Decadentes. Nada más que decir, suban el volumen, disfruten de la última canción. Gracias por estar y nos encontramos mañana. Chau, chau.

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1: Hola amigos, qué gusto compartir la música con ustedes este lunes 3 de agosto de 2026. Así comenzamos La Canción Lógica, escuchando ese temazo de 1985, In the Heat of the Night, en la inconfundible voz de Sandra. Les habla Mariano Lainez y voy a acompañarlos en este viaje musical. Por supuesto, no estoy solo. En los controles y la musicalización está el gran Miguel Kovacs, mientras que la coordinación general está a cargo de Pablo Sturzenegger. Ahora llega un clásico de los años 90 de la banda sueca The Cardigans. Esto es Erase Rewind. Bienvenidos a la edición del lunes de La Canción Lógica.

sonaba en la canción lógica, la reina del pop, Madonna, con su gran éxito de 1989, Like a Prayer. Ahora vamos con otro clásico de finales de los años 80. La banda escocesa lo grabó usando contrabajo, guitarra acústica y una batería tocada con escobillas. Así consiguió un sonido diferente al pop electrónico de aquella época y llegó a lo más alto de los rankings británicos. Hablamos de Fairground Attraction y su inolvidable éxito de 1988, Perfect.

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Escuchábamos en la canción lógica a Cyndi Lauper con Girls Just Want to Have Fun, un clásico de 1983 que nunca pasa de moda y siempre nos hace subir el volumen. Seguimos recorriendo los mejores clásicos con un proyecto italiano de Italo Disco que fue un gran éxito a mediados de los años 80. Es momento de bailar con Fan Fan y su pegadiza Happy Station.

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Qué buena versión escuchábamos de los alemanes Bad Boys Blue. Era el club mix de A Train to Nowhere, publicado originalmente en 1988 dentro del álbum My Blue World. Un dato curioso, aunque el grupo nació en Colonia, Alemania, sus tres integrantes originales eran de distintos países. Uno era británico, otro estadounidense y el tercero jamaiquino. Seguimos disfrutando de la musicalización de Miguel Kovacs. Ahora llega a nuestros parlantes la bellísima cantante escocesa Sheena Easton con este temazo, Telephone. Quédense con nosotros porque todavía queda mucha música por disfrutar.

0: Lo que sonaba en la canción Lógica era el talento del dúo sueco Roxette con esa tremenda balada llamada Queen of Rain. La mejor música de todos los tiempos los acompaña donde quiera que estén. No se muevan, porque ya llega más rock internacional a nuestro programa.
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cómo sonaba recién en la canción Lógica el ex líder de Van Halen, el gran David Lee Roth, poniendo toda su energía en ese clásico de 1986, I'm Easy. Ahora viajamos hacia un sonido más sofisticado. Los británicos que llegan a continuación crearon esta canción inspirándose en los arreglos de vientos del legendario productor Quincy Jones. Así consiguieron una mezcla irresistible de jazz y pop. Subimos el volumen para recibir a Swing Out Sister con su encantadora Surrender. Quédate en la canción Lógica.

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Espectacular lo que acabamos de escuchar. Los británicos. New Order con la versión extendida de Bizarre Love Triangle de 1986. Como dato curioso, la letra nunca menciona la frase que le da nombre a la canción. Era un recurso misterioso que la banda utilizaba con frecuencia. Ahora los invitamos a seguir disfrutando de la mejor música de todos los tiempos. Se viene un gran clásico de los años 80, cargado de sintetizadores. Llegan los californianos de Animotion con Obsession.

sonaba la cálida voz de Jamie Callum, recreando de manera brillante Everlasting Love en 2003. Seguimos compartiendo música con ustedes este lunes 3 de agosto de 2026. La radio continúa encendida, así que quédense con nosotros. Todavía tenemos un montón de canciones esperando su turno. El punto de partida es nuestro destino. Un disco eterno que sigue girando en la canción.

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¡Qué gran tema acabamos de disfrutar! Los noruegos, Aja, demostraban toda su clase con el remix de You Are The One de 1988. La invitación está hecha para compartir la próxima canción. Nos quedamos con Elton John y Made in England.

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Este lunes 3 de agosto de 2026 nos dimos el gusto de escuchar las armonías vocales de la boy band estadounidense 98 Degrees con su éxito de 1998, Because of You. Los invitamos a seguir con nosotros. Ahora llega el inconfundible pulso electrónico de Pet Shop Boys, interpretando una canción popularizada por la artista francesa Desireless. Esto es I'm Not Scared.

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El reloj avanza y nos vamos acercando al final del programa. Pero no se pongan tristes, porque la música todavía no termina. Qué bien sonaban recién los Backstreet Boys con ese clásico de finales de los años 90, Quit Playing Games With My Heart. Para comenzar a despedirnos con una gran sonrisa, los invitamos a disfrutar de las últimas canciones del programa. Llega una figura fundamental de la música estadounidense con sus contagiosos arreglos de vientos y ritmos africanos. Recibimos a Paul Simon con You Can Call Me Al.

Así cerramos esta emisión del lunes 3 de agosto de 2026. Recién escuchábamos toda la emoción de Queen con la enorme These Are the Days of Our Lives de 1991. Fue una de las últimas grandes canciones que nos regaló Freddie Mercury. Llegamos al final de este recorrido. Les habla Mariano Lainez y fue un verdadero placer acompañarlos. Todo esto fue posible gracias al trabajo de Miguel Kovacs en los controles y a la coordinación general de Pablo Sturzenegger. Nos despedimos con la última canción del programa, un gran viaje de rock progresivo de la mano de los británicos Marillion. Suena Dry Land. Muchas gracias a todos los amigos que nos acompañaron en el programa de hoy. La invitación queda hecha para volver a encontrarnos mañana con los clásicos de siempre. ¡Chao, amigos!

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